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Eso, los inquietos del momento en vivo. Acá estamos en la casa del señor Tilipié de la Cocaría, Francisco Chillal, la familia Chillal. Así que les deseo el agradecimiento a todos los grandes amigos de la familia Chillal. Nosotros

y la radio en línea. Así que un saludo cordial para el staff de locutores de la radio, La Voz de Atitlán. Eso, la música para todos ustedes. Ya que la música es para bailar, para gozar, queridos amigos y amigas, en esta oportunidad tenemos un tratamiento de música. Música para bailar, música para gozar, en familia, entre amigos. Viene este tema súper especial. Vamos a bailar, mixte, los terminarios.

la cofradía de San Antonio de Padua, el alcalde Nicolás González, y también la cofradía de San Juan Bautista, José Abraham Alvarado, el alcalde de San Juan Bautista. Eso. La música es para todos ustedes y cada uno de ustedes, queridos amigos, esperando que la gocen a lo grande y familia entre amigos. Así que los amigos nos piden son regional, ya que nosotros estamos por acá muy contentos, muy alegres, a empezar a hacer el concierto. Saludamos también a todos los grandes amigos quienes nos escuchan o nos están visualizando a través de la página de internet de la radio La Voz de Mitlán. Así que, y también para todos los queridos amigos que andan en casita escuchando la radio La Voz de Mitlán en 101.9, transmitiendo esta gran actividad, esta gran fiesta de la Madre María Castellana. Así que los amigos de la regalía, muchas felicidades al señor Timitía Francisco Chillar, de la familia Chillar. Vamos a gozar, vamos a bailar con música regional en esta tarde sobrenatural, en compañía de cada uno de ustedes. Gracias, mis amigos, por el amigo Diego, el famoso Poli. Ya vamos a estar compartiendo con temas sobrenatural en esta hora de la tarde. Vamos a gozar, vamos a bailar con los inquietos del momento, Generación del Paisán. Viene ese tema sobrenatural.

Esa parte de los amigos de la cofradía en San Antonio, la cofradía de San Juan Bautista. Mis queridos amigos, nosotros nos vamos en breve descanso para recibir la cena. Así que saludos especial de cada uno de ustedes y con el permiso de cada uno de ustedes nos vamos a tomar este breve descanso.

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4: Es la hora 19:33 minutos.

regresar, queridos amigos, en esta oportunidad, ya que estamos en Cepetones, lo que nos pide el tema Matlazo fue para complacer a los amigos de la cofradía. La cofradía de San Antonio de Padua, el alcalde Nicolás González, y para Abraham Alvarado de San Juan Bautista. Y para agradecer al señor Pininel de la cofradía, Francisco Chico.

0: música regional en esta linda noche, mayo provincial. Estamos acá con la familia Chillán, el señor Filinieto de Moravia, Francisco Chillán. Hemos conocido con este tema, son regionales, titulado Natural Son Buen. Esto es para todos mis queridos amigos, los amigos que nos andan visualizando en diferentes lugares y también países. Así que desde Nueva York saludamos al amigo Francisco Díaz. Al amigo Francisco Díaz desde Nueva York. Eso, muchas felicidades, un saludo cordialmente a la familia Díaz. Así que para el profe Miguel Santiago Aranzán, el locutor también de la radio La Voz de Titlán, a todos los amigos, seguidores de la radio La Voz de Titlán, eso, estamos en vivo.
1: De aquí.
0: Eso, muchas felicidades, amigos y amigas. Nosotros seguimos nomás de los temas, pieza musical, música, el top regional. Comenzando con este tema, somos generación del paisaje, los inquietos del momento.

Vamos a bailar, Juanita, mi amor.

Vamos a bailar, vamos a gozar, ya que tenemos durante momentos, de música, variable, de compartir con todos ustedes en esta linda noche, noche comercial, noche de fiesta. Acá estamos con los amigos de la familia Chillal, el señor te viviendo con la vida, Francisco Chillal. Vamos a bailar, vamos a gozar en esta oportunidad. Ya que traemos el entrenamiento, de música, variables, música que compartir en esta oportunidad, en esta linda noche, comercial, en compañía de innovación de Maestra, en los inquietos del momento, organizando este gran concierto, un concierto comercial en esta oportunidad. Vamos a bailar, viene ese tema, tema de comercial de cada uno de ustedes, de parte de los amigos. Vamos a bailar.

Así que la música para todos ustedes, a todos mis queridos amigos en esta oportunidad. Bienvenidas, amigas. Vamos a bailar, vamos a disfrutar. Tendremos un entrenamiento, de música. Música variable, música de compartir con todos ustedes en esta noche, super especial. En compañía de generación de paisanos, que es el momento. Vamos a bailar con Mastery, la buena música para todos ustedes en esta oportunidad, ya que estamos en la casa del señor de Linier, Francisco Chillanes. Así que gracias a la familia Chillanes. Así que vamos a bailar, variando un poco de ritmo en esta oportunidad. La música para todos ustedes. Vamos a bailar, vamos a gozar, mis queridos amigos, en esta oportunidad. Viene este tema, comercial para todos los corazones enamorados, desposadas también, para la ciudad. 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

0: Ya ves, tu amigo, gracias. Muchas gracias a todos mis grandes amigos, a los amigos duros.
1: Sí, me hace estar con las 10 y eso fue. Y piña de mi mamá.
0: Nueve.
2: Se me gana.

0: Andrea y Concepción. Así que para todos los amigos, acá tenemos la de la moralía Sofuel. Eso, Sofuel. Eso, muchas felicidades, amigos. Eso, ya vienen. Vamos a entrenar ahí, vamos a la moralía de la Tijique, porque vamos en la espera de...
1: Venga, a ver.

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Amigos y amigas, nos vamos con un respectivo descanso, volvemos en unos minutos.

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8: Es la hora 21:48.

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Vamos a complacer peticiones, vamos a complacer con música. Música de cumbia, música de quebradita en esta linda noche, noche comercial. Así que de mi sincero agradecimiento a la familia Chillán, a la

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sol viene de regreso el apiteco, después de haber cumplido una jornada más, bajando por la montaña con su cacaxte y su tercio de leña, con el sudor en su frente, con un tecomate de agua y su machete, siempre silbando las melodías de Atitlán, a lo alto en una cuesta muy inclinada, el apiteco se detiene y observa salir una nube de la boca del volcán de San Pedro, haciendo señales, llegando en sus oídos una voz autóctona que le dice: con tu lengua expresa desde ese lugar montañoso que, así como va culminando el sol del oriente al occidente, así también va culminando una jornada más de la radio La Voz de Atitlán, de su frecuencia 101.9 FM, que a nivel departamental de Sololá y suroccidente y demás confines. Así es como Radio La Voz de Atitlán, 101.9 FM, se despide del aire con una transmisión más durante todo el día, al compás de la marimba y la chirimía, esperando en Dios para el día de mañana estar nuevamente con ustedes. Felices sueños.

0: En el nombre del Padre, del Hijo y del Espíritu Santo. Amén. Por la señal de Santa Cruz de nuestro enemigo, líbranos, Señor, Dios nuestro. Y yo confieso ante Dios Todopoderoso y ante ustedes, hermanos, que he pecado mucho de pensamiento, palabra, obra de omisión, por mi culpa y por mi gran culpa. Por eso ruego a Santa María siempre Virgen, a los ángeles y los santos, y ante ustedes, hermanos, que intercedan por mí, ante Dios nuestro Señor. Amén. Señor Dios omnipotente, que nos has permitido llegar al principio de este día, guárdanos hoy con tu poder para que no caigamos en pecado. Antes bien, todos nuestros pensamientos, palabras y obras se dirigen a cumplir tu santa ley. Señor, Dios del cielo y de la tierra, dígnate dirigir, santificar, guiar y gobernar este día nuestros corazones y nuestros cuerpos, nuestros sentidos, palabras y acciones según tu ley y por el camino de tus mandamientos, para que aquí en la eternidad merezcamos por tu favor ser salvados y libres. Oh Salvador del mundo, que vives y reina por los siglos de los siglos. Amén. Oh Virgen y Madre de Dios, yo me entrego por Hijo tuyo en honor y gloria de tu pureza. Te ofrezco mi alma y cuerpo, mis potencias, sentidos, y te suplico me alcances la gracia que no cometer jamás pecado alguno. Por nuestro Señor Jesucristo. Amén. 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
1: Recuerda, hermano, no importa dónde estés.
2: Es la hora 5:08.
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Casno Kamiltujir, Chava, especialmente a todos los hermanos que nos escuchan allá en casa. Gracias por preferirnos nuestra señal. Esperamos que en Dios Padre Celestial, que cada vez siempre nos concedere esa bendición. Gracias a ti, hermano. Gracias por preferirnos cada día este programa, Amaneciendo con Cristo, llegando a sus amables hogares. Amémonos de corazón. Con canto, Nakashah, Abraham, Blach, Shinaka, ¿dónde estás tú? Y a Bajritra, Ajanico, con canto, Shkashah. Amémonos y amarte. Entonces, Dios escucha nuestra oración, hermanos. 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

0: Oración del día, lunes 11 de mayo de 2026.
1: Padre Celestial, mis manos se levantan esta mañana para alabarte por el nuevo día que me regalas. Gracias, mi Señor Santo, porque mis ojos se abren para contemplar tu maravillosa creación, y hermosas son las bendiciones que tienes para mí. Hoy, esta preciosa mañana, quiero darte infinitas gracias, porque tu bondad es mayúscula, pues siempre adorna nuestros días con tus bendiciones. Gracias por la felicidad de darme un hogar, una familia, por darme un matrimonio hermoso, por darme unos hijos preciosos, y porque siempre estás en medio de nosotros, a pesar de los problemas y las dificultades. Toma mi mano en este día, Señor, y toma el control de todos mis momentos. Camina siempre cerca de mí, para que puedas alejar todo el mal de mi vida, que el enemigo no tenga opción de tentarme, y que tu manto siempre nos proteja a mí y a quienes más lo necesitan. Dame el valor para hacer frente a las dificultades que se presenten hoy. Dame la tranquilidad y la docilidad para aceptar que las cosas no siempre tienen que salir como yo deseo, y que tu voluntad es la más importante. Ayúdame con el problema que tengo que solucionar. Ayúdame con el momento de angustia que estoy pasando. Aumenta mi fe, reanima mi espíritu, y no me dejes caer en la tristeza ni en la frustración. También quiero pedirte por las personas que sufren malestares, los que padecen enfermedades y que sus vidas están siendo golpeadas y puestas a prueba. Dale, Señor, la fortaleza para resistir y para entender que aún en los males estás presente. Aparta de ellos el temor y que sepan que tú los estás cuidando. Te pido en esta mañana que empieza, bondadoso Señor, por mi familia. Te pido que bendiga sus vidas, que bendiga sus acciones y que siempre puedan ser gratos con todo lo que les regalas. Que siempre podamos alabarte y que en nuestra casa reine tu paz. Gracias, Dios mío, porque nunca dejas que falte comida en nuestra mesa, porque tu amor se derrama sin límites sobre nuestros corazones. Ayúdanos siempre, mi buen Señor, a vivir mejor, afrontando los problemas y situaciones complicadas que se nos presenten de la mejor manera posible. Sé nuestra luz en las tinieblas y nuestra fortaleza cuando la angustia llega. Me dispongo a empezar este día lleno de fe y alegría, sabiendo que estás a mi lado. Que las decisiones que tome hoy sean fructíferas y traigan mucha dicha a las personas que me rodean. Ayúdame siempre a hacer un mejor hijo tuyo y que pueda contagiar mi fe con los demás. Gracias, Señor, porque escuchas mi oración, porque mi súplica siempre es atendida y porque tu gracia es grande para con tu hijo. Gracias, Padre, porque sé que estarás para mí en este día que comienza. Señor, Padre Celestial, que este día que inicia sea muy productivo para mí y para mi familia. No despegues ni un solo momento tu mirada vigilante de nosotros. Bendícenos a toda hora y líbranos del acecho del enemigo. Todo esto te lo pedimos en el nombre de Jesús, nuestro único Salvador. Amén. Texto bíblico del día, Salmo 107, 20. Envió su palabra y los sanó, los libró de su ruina. Reflexión. Siempre se ha tenido la creencia en la capacidad de Dios de sanar incluso la peor enfermedad, de apartar la peste de la bendición llamada vida y otorgarles tranquilidad a sus hijos. Cada quien siempre será libre de tomar sus decisiones, pero el único ser capaz de librarlos del sepulcro será nuestro querido Dios. Por ello, hay que orar todos los días y agradecerle.
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4: Es la hora 6 en punto.

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1: Señor anunció a María y concibió por obra del Espíritu Santo. Dios te salve María, llena eres de gracia. El Señor es contigo. Bendita eres entre todas las mujeres y bendito es el fruto de tu vientre Jesús. Santa María, Madre de Dios, ruega por nosotros pecadores, ahora y en la hora de nuestra muerte. Amén. He aquí la esclava del Señor. Hágase en mí según tu palabra. Dios te salve María, llena eres de gracia. El Señor es contigo. Bendita eres entre todas las mujeres, y bendito es el fruto de tu vientre, Jesús. Santa María, Madre de Dios, ruega por nosotros, pecadores, ahora y en la hora de nuestra muerte. Amén. Y el Verbo se hizo carne y habitó entre nosotros. Dios te salve María, llena eres de gracia. El Señor es contigo. Bendita eres entre todas las mujeres, y bendito es el fruto de tu vientre, Jesús. Santa María, Madre de Dios, ruega por nosotros pecadores, ahora y en la hora de nuestra muerte. Amén. Ruega por nosotros, Santa Madre de Dios, para que seamos dignos de alcanzar las promesas y divinas gracias de nuestro Señor Jesucristo. Amén.

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presencia y que hagamos maravillas en tu nombre. Oh, eres el bendito entre los benditos. Queremos levantar nuestras manos hacia ti y decirte, queremos caminar siempre, siempre contigo.

Gracias por siempre.

salí del fango cenagoso. Afianzó mis pies sobre la roca, dio firmeza a mis pasos, puso en mi boca un canto nuevo, una alabanza a nuestro Dios. Muchos al ver esto se sintieron conmovidos y pusieron su confianza en el Señor. Que se alegren y regocijen contigo todos los que te buscan, que los que buscan tu salvación repitan, ¡qué grande es el Señor! Yo soy humilde y necesitado, pero tú, Señor mío, cuidas de mí. Tú eres quien me socorre y me libra.

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debate acerca de una vida de un ser humano, que su vida era normal hasta hace 5 años. Es una vida que nunca alguien había cantado o quizás expresado en una alabanza. Quiero que te unas conmigo para pedir por estos seres humanos que sufren de esta enfermedad y nadie se acuerda de ellos, excepto Dios. Pero ¿sabes qué? Bueno, mejor escucha esto.

es la historia de mi vida. Yo creía que mi vida estaba protegida. No me importaba Dios. Sabía que existía y era todo. Pero un junio 15, 1991, mi vida se derramaba en un instante. Recibía una noticia que cambiaría toda mi vida. Sentí morirme en ese instante. Ese SIDA ya era parte de mi vida. Moriré en un tiempo. Planeé mi suicidio. Y al caminar a mi suicidio, Jesús me habló. Y al voltear a mi derecha, estaba ahí esperándome. Llegué frente a su divina presencia y lloré por varias horas.

tantas cosas que mi corazón se enorgullece al tenerte a mi lado. Me has pedido, hijo mío, que te muestre mi corazón, que te dé la respuesta a tantas cosas que tú has esperado. Mira cómo la deposito en tu corazón. Mira cómo pongo mi amor en ti, para que en tus ojos se refleje la verdad, la fuerza, lo que tú has pedido, mi propia voluntad. Por siempre, hijo mío, yo te he sostenido. Por los días que has estado en tristeza y soledad, quedarán detrás. Por los días que has vagado buscándome, hoy escribo un libro.

No me importa porque estaré con él. No temas, hermano. Si tú estás pasando por lo mismo, habla con Dios y Él te escuchará. Nunca nadie sabrá cuánto tiempo viviremos, pero sí te aseguro.

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Seguramente Atata Kashan, que el principio era Dios. El Dios es el Verbo, y se hizo carne, y habitó entre nosotros. Qué hermoso es, hermanos. Qué hermoso es. 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
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Porque si se va a una iglesia, o si se va a hacer una congregación, no se va a hacer para recibir el bautismo. No se va a recibir el bautismo. Principalmente, no se va a recibir el bautismo, le han bautizado. Y seguramente, está bautizado. Pero si se va a hacer una iglesia, o que no hay para una congregación, va. 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
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y ustedes también darán testimonio desde el principio han estado conmigo a Jesús vena cuando venga el paraclítico a quien yo les enviaré desde mi padre Juan 15:26 con estas palabras que Jesús promete a los discípulos el Espíritu Santo el don definitivo el don de los dones el don de los dones el don de los dones el amor de los amores no hay otro amor que existir como Rabbi Jesús que vi el 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

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Ichkan Kanaga participación en el grupo de dirigentes. Y colga sigue sin invertir Shishkana, el mejor representante. 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Proclama mi alma la grandeza del Señor. Se alegre mi espíritu en Dios, mi Salvador, porque ha mirado la humillación de su esclava.

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0: Es la hora 8, 2 minutos.
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8 de la mañana con 10 minutos en los estudios de La Voz Tieditlán, Yahweh Gabgin, Chamka Habrá programación. La semana pasada, pues es que came con la programación especial para las madres. Programación. Día de las Madres no solo es el 10 de mayo, no solo es el mes de mayo, por lo tanto, seguimos celebrando a mamá. Habrá programación mañanitas juveniles, habrá actividad especial. Gracias a nuestros patrocinadores. Bueno, y que patrocinadores, habrá pequeño. Detalles que es que ya cacuquín, chupam que habrá actividad especial.

para mamá. Así que saludos cordiales. Lunes iniciamos una nueva semana más. Estamos en la fecha 11 de mayo. Muchísimas felicidades, Chabatet. Pues una bendición. Y para que atet siempre hay que ser una persona agradecida con el creador de la vida. Así que saludos cordiales, bienvenidos, bienvenidas, Chamca y programación. Siempre iniciar un día más con una actitud positiva, con pensamientos positivos. Así que gracias por estar siempre en compañía de Rukingar la voz de Atitlán. Lunes, inicio de semana, hasta las 10 de la mañana con nuestra programación especial. Así que en unos momentos, inicio actividad para las dinámicas, esperando a participar con Intra Habrakilakir.

0: Saludos cordiales, 20 minutos exactos en Tajenash Bashatra, las 8 de la mañana en los estudios de La Voz de Atitlán, bueno, en Natán Cachabá, a inicio de nuestra programación y la semana pasada que trabajaba acá el lunes, pues con la programación especial, pues coca de lleno, trachaba, pero antes de que esto coca de lleno, trabajaba acá. No creo venga a acompañar, venga a compartir los micrófonos, Ruquinga, el compañero Juan Francisco, que venga programación a los fines de semana, específicamente el día domingo, en el programa deportivo. No creo venga a acompañar, trajabrashina, achamka, programación mañanitas juveniles. Bienvenido, Juan Francisco, que ajlaga nuestra audiencia, chinkajabra, y lunes, inicio de semana. ¿Qué tal, Shana? El inicio de semana alguien siempre que no tacho programación, que siempre hay que iniciar el día con una buena actitud y siempre está agradecido con el creador de la vida. Bienvenido, Juan Francisco.
1: 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pues. Y también que en esta programación especial, pues habrá acá programación Mañanitas Juveniles, pues Atsuna Radio, Tiakarrocol a Radio, Tukasha Bien, pues Atetu Chalal y Shak a participación Kamik. Pues ahí dije Kamik y Kolkaptak Samahni Kashak, pues. Que colge ishkin kitsihampa, kipsin, aja, buena calashuya yamahurele, jarja kamik, pues especial para Día de las Madres y la participación, Candy, solo madres, ¿verdad? Porque a veces, pues en Taklosh, Pajunakal, Hattet, Yan, Hattet Mos, Abenla, habrá, pero especial kamik, chvam habrá acá programación, kiyun tiir. Atlanchek, Coljuna Aval, y Coliki Aval, y Colushi Aval, pues qué bendición, y con la madre, y con la 8, 9, hasta con la Kashach, pues, y 12 cabales, Kankir, es una gran bendición. Saludos, Junuslach Shinagabin, 11 de mayo, Ojkova, una fecha muy importante. Miltiosh, y Tiaka Rokul Radio, Naukashaga, la voz de Atitlán.
0: Acá es un frase para mamá, pues que habrán dicho una frase, madre. Tu amor es el abrazo que calma, la voz que guía y la fuerza que inspira cada día. Gracias por ser el corazón del hogar. Y claro que sí, las madres somos el hogar de una, el corazón de un hogar, ¿verdad? Así que saludos cordiales, chavatet madrecita. Bueno, es Natasha, el compañero Juan Francisco, que y ahoga la participación, xinka mamás. Y en algunas dinámicas con la participación cajoga xinka al cualquier pero chka en maquin que cajoga o sea chka su respuesta en que ya claro y bien merecido un detallito para que te naya katra a mamá trajabra hija así que en cajoga será nuestra primera dinámica Juan Francisco.
1: Bueno, la primera dinámica, mensaje para mamá en vivo. Pues habrá Candy, preciso Petrovnak, a vera, para que Nerzijona, un mensaje especial. Pues un mensaje, habrá que se ha hecho a ti, en Nakno Chabha, Nakna el Paro Iram, pues habrá en Peta, y no chakur regalo, chpam habrá que programación. 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
0: Claro que sí, es del corazón, habrá acá mensaje que atet nayarich nayatra a mamá, pues un cajo a participación, mavera en los estudios de la voz de Atitlán y naiti acá, habrá acá mensaje especial para mamá. Nak leshkab in, tet nak oruinabam, tet nabichtra a mamá. 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Pues un coque que chach pamca una segunda dinámica en lo que vieja participantes y que egak participantes va a ver en los estudios de La Voz de Yetitlán. Nuestra segunda dinámica no venga cabrán vij, ane avit kinkaja amamatet. Con la Ushi preguntas, por lo tanto, Ushika preguntas y Ushika participantes en que cajó, participantes que venga a responder cada pregunta. La primera pregunta, Jada, ¿cuál es la comida favorita de tu mamá? Jada, Juna, a la nuga para responder. Junchik, a la nuga responder. Nakaja, no banja a mamatet en su tiempo libre. Nakas bien utsu. Y la otra pregunta, Jada, ¿cuál es su programación favorita de la radio La Voz de Atitlán? En Big Parubí, NAC programación, y NAC Rubiga locutor, y NAC Cara Uerno Ayajro programación. Así que, Jarka, nuestra segunda dinámica, ¿cuánto conoces a tu mamá? ¿Cuál es su comida favorita? ¿Qué le gusta hacer su tiempo libre? ¿Cuál es su programación favorita? Su locutor y el horario que no haya programación en la radio La Voz de Atitlán. Así que en Kibieska, a llamada, traja para que la gente

0: ¿Aló? ¿Aló?
1: ¿Quiere que culpa? Pregunta.
0: Not Abby.
1: Débora.
0: Débora, pensaba que me agachaba Débora.
1: Había en Pachichaj.
0: Pachichaj, nak que respuesta naya tra pregunta.
1: Mamá, ¿nen comida favorita? Y le di las rochichaj. Cogían papá, ¿nen baxayo para mi compa rochichaj? Bueno, mamá, ¿nen jar siempre comida favorita? Jaichaj, no te.
0: Narubia, mamá.
1: Y le María Victoria.
0: Nak Antón, ¿cuál agachaba?
1: Y le, ¿cómo que tres?
0: Chukumuk 3.
1: Ajá.
0: Es una mamá muy saludable, entonces, sí. Porque Ichaj no está, ¿verdad? Así
1: siempre.
0: Que. Ichaj Radio, la voz de Atitlán. ¿Aló?
1: ¿Navanik?
0: Ichaj Radio, la voz de Atitlán.
1: Ajá,
0: entonces, Gatribier en los estudios de la voz de Atitlán, Shaukajka, el primer premio trajo ahora que la Shinaka, así que Gatribier en las instalaciones. Así que ya tenemos la primera respuesta de la comida favorita. Bueno, el teléfono bajo no deja de sonar, ¿verdad? Así que.
2: Bien, juntos, ya la siguiente.
0: La voz de Atitlán.
2: Hello.
0: La voz de Atitlán. ¿Aló? ¿Nakabi?
3: Verónica.
0: ¿Aló? ¿Aló?
2: ¿Aló?
0: ¿Aló? Sí, no creo. No vamos a marcar nuevamente la amiga Verónica Carambí, pero mojón Sheltaro al aire, así que envíe nuevamente su comunicación. La voz de Atitlán. ¿Aló?
2: Se
0: cortó la llamada, así que Rivierga, más llamadas en los estudios de La Voz de Atitlán, así que con la dinámica, nuestra primera dinámica fue, compañero.
2: Así es, la primera dinámica y que Evnarkikatsena para que Kipeta vean que ya mensaje para mamá en vivo. Entonces, habrá en directo en Ashkach, Pamka, La Voz de Atitlán, pero Javnakan Petavera. La segunda dinámica, Ushi pregunta. Cara, pues, ¿cuánto conoces a tu mamá? ¿Cuál es su comida favorita? Que hará Riomchik respuesta, Maka, Devara, Shinka, Pachichaj, pues, Javrachja, la Chukmuk. Y pues, Pachik, una pregunta, hará, ¿qué le gusta hacer en su tiempo libre? ¿Y cuál es su programación favorita? Entonces, habrá Achnak, pues habrá acá Pinak en Hilal. Entonces, habrá acá preguntas y Atanak. Entonces, Atetna Anga responder a través del teléfono 7721-7785.

nuestra programación, pues habrá acá nuestra segunda dinámica con la Junca. Chalal, pues hola Coquín, pues Hanu ya acá respuesta en vivo, Karanvir. Y Jara de la segunda dinámica, Abar Kayonka preguntas, Agneka Abitkin Amamatet, ¿verdad? La primera pregunta, Shanen Bikol, el compañero, ya está respondido. Hanu venga a responder la siguiente pregunta. Nakunka pregunta a responder, ¿cuál es? Bien, su Amamatet no en su tiempo libre. ¿O cuál es su programación favorita de la radio La Voz de Atitlán? Nakrubi programa, Nakrubi locutor y Nakwer Hakolar programa.

0: Pero que tal Hashin Diego Chávez.
1: Jara respuesta. Va, gracias nena por tu participación, pero más ojo que es bis jara rubi, chamca jabra programación.

0: una participación más, ya sea por llamada, que te haya papuquino, o la babera, ¿verdad? Es una, le gusta a tu mamá en su tiempo libre. Y cuál, o Junchik pregunta, ahora, ¿cuál es su programa favorita de la radio La Voz de Titlán? Rubik a programa, Rubik locutor, y chka nak horario a shahr programa. Así que si es fin de semana o de lunes a viernes. Así que aquí viaja a llamada o gat petado cooking en los estudios de La Voz.
1: Así es, compañera Candy, habrá un stampinak, pues. Mejor rubí rutinta rubí programa ni tampoco rubí locutor o locutora. Pues a tetbak o urhat kophai mamá jalaf, por ejemplo en Kashach Radio, a utrinch tetnak ur en Kashach y nak rubí programa hará. Siempre en Kashach,
0: un kin Kashach. Al final de la programación o a inicio de la programación, pues todo locutor siempre en rubí, ¿verdad? Así que.
1: Entonces, Jabretos, na ukashate, tu ranchera, Kashach, romántico, está na utkiva. Entonces, Kamir Kutfichik, nak riamada, hu nak respuesta.
0: La voz de Titlán. Aló. Es una mamá muy responsable, muy trabajadora. Concepción Rianda.
2: Chukmok 3.
0: ¿Nak rubi a mamá?
2: Más y mi tía rubi Mercedes.
0: Ah, un regalo na yatra ablitía. Ah, sí, entonces te recomal un regalo que escribí en los estudios de La Voz de Atitlán.
2: Ah, compañero.
0: Así que mi tío chka la participación, chka la audiencia, chka chpam que habrá programación especial, terka apnaba que habrá programación. Es una programación para ustedes, mamás, hijos, que quichekchka un regalo. Muy que cajote chtak akalan kipeta, tal vez de. Diría yo, adolescentes que empiecen a participar, porque akala a veces majón que quinta, ¿verdad? La respuesta. Así que si va a tet colaj una participación, Erbna Queen, con todo gusto, bienvenido a nuestra programación. Aquí las puertas de la radio La Voz está abierta y de la cabina para que los detalles que quiguanga nuestros patrocinadores, pues. Porque es para ustedes. Así que chka junchik dinámica, tal vez en Khanatakna, Shitchublapuna, Mishnishikvena, la siguiente dinámica. Y cola la semana pasada, Shoknatak, Juan Francisco, los nombres de nuestros
1: patrocinadores.
0: De nuestros patrocinadores. Entonces, en Kikahochka y participantes. ¿Quién Knataj, Kajkaj, Biaj, Kshinka, nuestros patrocinadores? Si Jun, Natap, primer, Kje, la segunda persona, Mahon, Kventa, no va a repetir los mismos nombres. Así que, Jara, Junchik, dinámica, así que, Chublapuno, en lo que haya espacio, trajo un Kajkaj. Así que Juan Francisco, veas pasar a nuestra participante. Chomka habrá programación especial Mañanitas Juveniles. Saludos cordiales a Chabatet amiga, Chabatet amiga. Claro que sí, pueden participar todos los que encajó. Chomka programación Mañanitas Juveniles, programación para el Día de las Madres. Así que bienvenida, amiga. Así que. Mensaje para mamá. Lo que les lo que naban, pero un cajón que sea creativo. No solo directamente a tu mamá, porque estamos en radio, pues hay que callar la verdad. Así que tía, mensaje ya. Nakabi,
3: los que no han callado en radio La Voz de Titlán. Ananubi María y Rubino Mamchka María. 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Pero no está de más Kanka a recordar, porque las madres, Bahik Hikmanchun ka abkomparar kiku in kofras beshaba. El amor de un amado es lo más cercano a Dios. 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Mi tío es chava,
0: atenta tu mamá, chicos, ¿cómo va? Pues felicidades a tu mamá, así que tiene una hija que no ha reconocer chica el sacrificio, el amor, chica sahabra. Hija, así que. Un saludo para tu mamá, a las mamás que ya.
3: Pues, saludo primeramente para mi mamá, que me dio extra. Mejor me gusta ni la con lo que la hermana por hija. A mis 26 años, ha con la vida, mi tío es a Dios. Y que se han hecho algo como sus 7 hijos. Y chicas que ni la tía, no importa, hasta ti, ya que su juno cabal. 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
0: Mi tío está a participación, pues cada lo escuela otra respuesta. Cookin, la voz de Atitlán. Aló, una camina en participar, Cookin. Aló.
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0: na participar, na pregunta na responder, porque la dinámica 2 con ajun pregunta hand va a responder. ¿Cuál es la programación favorita shin a mamá shin chamga radio la voz de Titlán, na locutor ayon jara programa y na horario si es fin de semana o de lunes a viernes? Harna na colba.
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4: Elia, pues locutor favorito, mamá. Ya se echó lo
0: mejor. Namnak.
4: Candita Cashoy.
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4: Loca de 8 de la mañana a 10 de la mañana.
0: Pues muchas gracias, un saludo muy grande, muy especial para acá, mamá, porque buen cachar programación, así que un regalo muy especial traca a mamá, traca habrá fecha especial, ¿verdad? Narubija a mamá.
4: María,
0: pues un cliquet viejo a ver en los estudios de La Voz de Atitlán, mi tío estará a participación. Así que el chichica la participación, chinga chico hilalca, la audiencia trajabra. Bueno, una pregunta chica, cayón cana. Bueno, le cojo a la audiencia en mi pachica, trompa un mensaje, chomca teléfono en mi. Ese mensaje me hizo llorar, chacas. Claro que sí. Los mensajes que en callachica mamás, chica. Tiene que nacer de nuestro corazón, de lo que hemos vivido con las mamás día a día. Así que chica, todavía nos falta una persona, chica, mensaje para mamá en vivo. Así que todavía, ya cochun, ya kashan chikr mensaje, nach mensaje suya, todavía nos falta alguien chica para que nería chikunga mensaje para mamá. Así que, y otra de la dinámica, quien cochijona, onkainga seguir en nuestra nuestras dinámicas después de nuestros anuncios y mensajes. Así que esta vez esta estación de radio, porque la siguiente dinámica hará cuatro nombres de nuestros patrocinadores. Así que después de los anuncios, un kashaj respuesta shenhabraka dinámica.
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0: estamos de regreso, Juan Francisco. Así que, chica, si no hemos tocado de lleno, pues no hay que atrasar. Y el tiempo es corto en radio, ¿verdad? Así que, chica, un mensaje para mamá, un mensaje que sale del corazón, ¿verdad? Así que, bienvenida, Nakabian.
1: Gina.
0: Gina. Gina, ¿cómo se llama Gina?
1: Panul.
0: Panul, ¿cómo se llama mamá?
1: Berta Francisca.
0: Berta Francisca, ¿qué mensaje la vistra a mamá?
1: Que mi tío se pondrá a llorar a Slimar, que quien rajo siempre, mi tío se va a mamá, que atgo en siempre, porque hablamos que ni mata a ti, pero que te bajo, que tranquila a vam, que mi tío se va a atgo en gilar Naya, Nuvaj, Naya, Nuya, Chaka, mi tío estaba mami.
0: Muy bien, muchas gracias. Claro que sí, las mapas hacen de enfermera, hacen de doctora, hacen de psicóloga, hacen de cocinera, hacen muchas cosas las mamás, ¿verdad? Chaknen Bikana, una. Un chalash Ashken anteriormente, Chaka, la mamá es todo para nosotros los hijos, ¿verdad? Así que muchísimas felicidades para mamá. Un saludo para a todas las madrecitas que nos callaste. Una frase de siempre que Natasha en programación Mañanitas Juveniles de las mamás, de las fechas y mamás. Porque es la callan programación, ¿verdad? Las mamás. Yo 10 de mayo, es los 365 días del año, ¿verdad? Así como el sabe para todas las madrecitas.
1: Aquí un saludo chiquitico y las madres que en casa el programa. Si van a pasar un Ilia Jun, Utla y Estiva Chisco Hilashes, Jenu Ibir, y felicidades a todas las madres.
0: Muy bien, muchas gracias. No hay que tenerle miedo al micrófono, el micrófono no come. Así que muchas gracias. Ya chac un regalo, otra habrá que la chenaga. Así que, era nuestra siguiente dinámica que acá yo encna al aire, me encna a repetir, chica, acá nuestra audiencia.
2: Así es, Novkashaka la voz de Atitlán, Jun Rutzilabach, 12 minutos, Hanga, puntualizar las 9 de la mañana. Pues, Candy, desde hace días, pues, Habrakakashvil, el Nak Chitakai, Hernatán, Escola Patrocinio, pues, Naknatak, Rubí a Negocio, Batsat Kova, Nakabitet, pues, Habra, el patrocinio del 10 de mayo, Kararbinja. Pues, tantas veces, Hernatán y Atet. Habrá regalo siempre en acallar programa Candy. 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Entonces, y que participantes en Kijo Shahara, Niknatag y que patrocinador Candy. Pues Nakayayon para regalo, pues Nanatapa, a ver, Habhun, Habrubi, Habhun, Habshubi, entonces Nachek a regalo para mamá. Fácil, porque Atet Naukashah, programación de La Voz de Atitlán siempre, y en especial Mañanitas Juveniles, Batsa Shnata Ashwa, Nilalka patrocinios durante Jabrekas Manch Asha, Nataha Nakka, Naukashinka Jabreka, programación especial Zahabreka Kaya.

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0: 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Muy bien, excelente. Narubi Amamatet.
1: Dominga.
0: Petzei. ¿Na cantón cuagua shaba? Shechiboy. Incatribiaj Lola. Incatribiaj en los estudios de la voz de Atitlán. El chatela ganadora de un regalo. Así que ya cajunca kika viajinga nuestros patrocinadores y que ejecutuna así que si va techa na bipchik kika kibichik kika patrocinadores, pero que no se tenga que repetir de lo que shbija. Así que kanch contestar otra llamada más. La voz de Atitlán. Aló.
2: Lía no vienen. Lía Salvador.
0: Salvador Nak, na participar y le xinga los patrocinadores.
2: Eso.
0: Nak, na habitet Salvador na cantón Coahuasaba.
2: A ver, Panul.
0: Panul, na tap kibi ik.
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0: Ajá.
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0: Ajá.
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0: Ajá.
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0: Muy bien, excelente. Mi tío Caray, siempre en mi casa la voz de Atitlán.
2: Ah, sí, siempre, fiel oyente.
0: Específicamente, Mañanitas Juveniles. Un saludo eso. Para las madres.
2: Un saludo para todas las madres.
0: Narubi Amamatet.
2: Antonia.
0: Angatribiaj, amigo Salvador, por un regalo Shin Amamá. Gracias por la participación. Así que ya acá habrá acá respuesta de esta dinámica, por lo tanto, copaya con otra dinámica más. Una dinámica, Harchik, hará Juan Francisco.
3: Pues la siguiente dinámica 3, hará acá la historia de mi mamá, que hace en especial tu mamá. Pues habrá. Nakr historia a mamá, naknoban, nakshoban, shatzapatet y nakpunawakamik, narchlo, unos 2, 3 o hasta 5 minutos, pues nakchunakha a mamatet, nakterbiar kaslimarha a mamatet, naksamahnoban, habrá pues hasta konuban nakr ashampa, nktok nachol. Eso es lo importante. Habrá sentimientos en Vipor y Hunchka. Yatribir, en los estudios de La Voz de Atitlán, pues habrá acá. Kibir llamada para que nayapa, para que ateten katsikempa, y los que nakisiknapchek, por ejemplo, Débora, Concepción Rianda, Ichka Isabel en Shechiboy, Lola Petzey y Salvador en Panul, pues habrá itzonapchek, pues habrá estipeta, estikrikmaka, regalo para mamá.
0: Así que ya, coche, ¿cómo estás? Bueno, corriendo, llego a los estudios de La Voz de Islán, así que enca, vaya a casa de Chanokpa para que no llegue a mensaje, no cholcha. ¿Qué hace a mamá especial? La historia de mamá. ¿Qué hace especial a tu mamá? Nakhonachnaktet para que ja a mamá sea especial, Natsu. Así que te chlo, que chana, cabina, cantón, guaguachakwa.
4: No vino Pascual a Juchanishbalan.
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0: Shechiboy. Nak Nak caja a Chinak jara no va a entrar a mamatet una mamá especial.
4: Han mamanan desde temprano. Primera historia para Nutsahru Radio. Nutsahru Radio desde las 5 de la mañana y a las 6 van a hacer un Bashroka y Nutsakrekpe. En casa hará programación religiosas. 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
0: 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Me es una mamá trabajadora, luchadora, muy especial, ¿verdad? Así que si coche jovnak no ya habrá misma respuesta, pues ga y que participante. Bueno, coche jovn que se jovn chic, tak fayan. Ese que tiene el regal Juan Francisco. Coche respuesta inmediata ya que han estel pakukin nuestras participantes, cacham kak programación, así que ¿cuál es la historia de tu mamá? ¿Qué hace especial? Especial, una mamá muy especial para mí, cara Nabi.
5: Nabi. No vienen a su cena. Ilia Panul.
0: Ajá.
5: Mamanen, con una especial que me dicen, no ven, chuanen, que es súper importante. Siempre cuando. 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Aunque jaba mejor no pudo tener un estudio pero como siempre me dice ba pone el granito de sueño conmigo han rajo en estudio pero no tuvo la oportunidad y no tuvo apoyo de sus padres pero hacho en camek ba no ya apoyo quien va a seguir adelante en son que te venatet puede ser llegar a ser alguien muy importante canichaba y gracias a mi mamá chica en el adelante y Hanuman siempre va aunque no tiene un trabajo que misen o sea en una empresa no es una secretaria pero siempre patakai va siempre con querer Mela harsaman muslap takhay a las 5 de la mañana en Iktahanu marcha jomba. Y eso para mí es muy especial. Y eso lo hace para mí una madre muy especial.
0: Muchas gracias. Y eso es lo que hace una mamá, ¿verdad? Gatru an protege, chanena itet, pues chka. Una mamá protectora, una mamá que chanca tru an animar, porque ciertamente tal vez majo junanta oportunidades, chinkat. Anteriormente a lo que las oportunidades. Por eso, chica, chaval, te tian, se viajará empujoncito, chaval, mac, a mamá, mac, especialmente a mamá, ¿verdad? Pues siempre, chica, naga aprovechar la oportunidad, porque takanokashka najara oportunidad, pues chica, monomlo, chica. Así que, un saludo a todas las madrecitas.
5: Un saludo, que sigan adelante, porque, y con madres, chica, no tienen ese regalo de tener hijos, pero no solo por eso va, quiero seguir adelante, porque todas las madres valen mucho, claro, y el amor de una madre es como el de Dios.
0: Muy bien, muchas gracias por la respuesta ya, tiosa a participación, pues que me quería y la un regalo especial. Así que chica, antes de que venga a seguir, pues cubaga con nuestros anuncios y mensajes y luego con los pa con otra dinámica.
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Por supuesto, con anterioridad de que el Día de la Madre es de todos los días, pero con la fecha yatanak, que es el 10 de mayo, abarca el ventajo a dedicar especialmente a la tía. Esperemos que a la tía se disfrutar con la familia, con la chir, a la y con la vía mam, seguramente se quieren felicitar sin recibir. Así que muchas bendiciones y nuevamente la programación. Miren, chito, ptaki, muchachos.

nos traga las 10 de la mañana. Perdió nuestra preferencia a sintonía que nayaga cuquín a tet amigo y amiga. A tet fiel oyente, shenga la programación Mi Ranchito. El saludo en kayaka chica a toda la audiencia, especialmente a nuestros amigos Kikimoch Karik Samaj. 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Así que muchas bendiciones, Chivachishkun Hilal. El saludo, Kayakatsra Arnold, más conocido como Comando, no Karkashah en el cantón Panul. Anna Taj Pachka, que cola ruk en mamá, Ishun Kibnubhai. Rejlapuna por ser el día de las madres. Muchas bendiciones, Tragaya Natalie. Nokkashah en el cantón Panul. Chkankayagarut Servach a Pablo. Nokkashah en el cantón Shechiboy. Con el tema de Beto Quintanilla, con mucho gusto. Kayala habrá tema musical. Meltiosh Kachka, nuestros buenos amigos. Track comunicación a través del 7721-7785. Y por supuesto, Chka, los que exhiban pack mensaje de texto en la página oficial, no cabelga como Radio La Voz de Atitlán Oficial. Así que acuba con las complacencias. Tema musical de Dueto Frontera, Aborrezco.

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que ella es que Napchka Kukin, Nakmel Tioshi, Chivatra siempre, Iskola en compañía de la programación Mi Ranchito, Vargas Reyes Pesvilanma, con los mejores temas musicales a ritmo de ranchera. También el saludo cordial para todos los que nos sintonizan en distintos lugares. Gracias por esa fina sintonía al 101.9 La Voz de Atitlán, acompañándoles con lo mejor de la música ranchera. Y por supuesto, las diferentes programaciones, porque Radio La Voz de Atitlán comienza su actividad desde las 5 de la mañana hasta las 10 de la noche para todos ustedes. Gracias por esa fina sintonía. Ayapuna, Rutsir Kivech, a toda nuestra audiencia, en especial a Jenny, Nakarkashah, en Shechiboy. Nutafka, Rutsir Kivech, a su querida madrecita Yolanda, y a su abuela Bárbara, que Nakarkashah, Zahabrahun Kilashinaga, con el tema de los Tigres del Norte. Chkan, Kayarutsir Kivech, María, Nakarkashah, en el cantón Shechiboy. Hachkan, Ubangan, bueno, Nkanyarin Kashah, un tema musical. Anvir de que mamá siempre takas nachan kasha habrá tema musical de Pedro Infante. Con mucho gusto que acaben con placer. Echkan el kak abkiba habrá los recuerdos que shuyakana habrá rilakti ehkuin que kame kreya mahonchik. 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Así que muchas bendiciones para toda la audiencia, mi tío Chivas Reyes sintonía como haga con más complacencias tajabra un kilashinaga 22 minutos y nakaga puntualizar las 11 de la mañana.

Qué frío está haciendo, verdad, Dios. A ver si tiene unas hojitas, unas hojas. Ay, Meche, hágase pa' acá, hombre. O arrímeme tantito el fogón porque está haciendo mucho frío.

0: Merce, doña Meche, me está fallando la...
1: Claro, temas para complacer la sugerencia, Arshinka. Doña María, no creo que haya en Chechibú y habrá tema que en casa en mamá que sacarán bien nuestra oyente. Achka, que siempre suya cariamada, chupam habrá programación mi ranchito, kukenka, locutores y rachnakana. Pues siempre en Kashaka habrá tema, Rubí habrá tema de Pedro Infante, Café con Piquete. Entonces, con placer la sugerencia de nuestra buena amiga Meltio Escatra Sintonía, Rukin Gael 101.9, La Voz de Atitlán. Chkan, van a seguir con más saludos. Ayagar Utserbacha Diego Gutiérrez, no Kashaka en Chukmuk 3. Hachkan que reflaca con Gilash las madrecitas porque Shen Rijivir ventaja festejar que ir con Gilash a las madrecitas. Así que un saludo cordial. Chica con Gilash a ti, Karanbir, nuestro buen amigo Gutiérrez. Así que a Ted Madre, Tikmak, a Jabra, a saludo. Pinakka, Rubí, a Diego Gutiérrez, no percachar en Chukmuk 3. Chican, Kayagar Utsirvach, a Johnny Esteban, no percachar, chican. Bueno, siempre fiel oyente con el tema de Antonio Aguilar, Por el amor a mi madre. Con mucho gusto, con placer, nuestro buen amigo, Zahabrar Sugerencia.

0: Se querido un pacuquín, y chpa, kaya garu cervech, vamos a ver.
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0: Un saludo para Francisco Borjas Chavajay en San Pedro La Laguna, con el tema de Miguel Aceves Mejía, el tema que se titula Poco a Poco. Con mucho gusto le estaremos complaciendo también. Gracias por su sugerencia en esta hermosa mañana. Y chica, cubaca con más complacencias, tema musical que nos va a sonar a continuación de Lila y su Perla del Mar. Estás en mi recuerdo.

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Chkan kerkahlaka a Juan, más conocido como Once, a Tomás, más conocido como Conejo. Bendiciones a nuestros buenos amigos, trajabrak sintonía y seguramente y cola a todo volumen allá en el cantón. En el cantón Panul, con nuestros buenos amigos, gracias por esa preferencia. Chka, Kayarut Cerveja, domingo, en una construcción. Chka, con el tema de un puño de tierra de Antonio Aguilar. Rajlagarishvil, Antonio Gutiérrez, el Chiri, Chka, Pedro, que yo encargo cualquier radio. Chka, Kayarut Cerveja, Gaspar Sikay, en el cantón Panaj, en Kerkejlaka. A las mujeres más especiales, Trakajaya, Negatra. Tishkayil, ya Candelaria Rianda Sisay, Echkar Hitia, Andrea Tziná, y por supuesto, Chkano, van a recordar a su querida madrecita Dolores María Takashoy, que nos van a 32 Junamahon, Chkachua Chabrazuchile. Así que las animaciones, Chka, Chka Kunjilal, oyentes que ya aquí uno chka perder, que mamá, siempre las animaciones en Kayakan Kachiva. Pasajo Kilajij y buen inicio de semana de labores, y Kinchish Kunjilal.

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El equipo informativo de la Federación Guatemalteca de Escuelas Radiofónicas FEGER le da la bienvenida a una nueva presentación de Mayacat, informando desde los territorios. Es un gusto poder acompañarle hasta el lugar donde usted se encuentra a través de las frecuencias que usted sintoniza: Radio Comunitaria Snuk Holom Konob, La Voz de Colomba, Nahual Estéreo, Radio La Dueña, Cultural y Educativa, Tezulutlán Estéreo, Radio Utancaj, Comunitaria Xap Sultacá, Comunitaria San Juan, Radio Chortí FM Tierra, Balam Estéreo, La Voz de Atitlán, La Petenera, y en retransmisión a las 14 horas por el 107.3 FM de TGW, La Voz de Guatemala. Este lunes 11 de mayo de 2026, les saluda desde la Dirección General el licenciado Walter Cook, director ejecutivo de la Federación Guatemalteca de Escuelas Radiofónicas FEGER. Desde la conducción y producción, en la segunda calle 4-41 de la zona 1, les saluda Juan Pablo Montenegro Rojas. Es un gusto poder acompañarle junto al equipo Mayacat en este recorrido noticioso. Comenzamos, pero también queremos dejarle la vía de contacto.

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2: Bien, amigos y amigas, hablamos por el Nahualtojo. El Nahualtojo es la energía, es el pago de toda la naturaleza. El Nahualtojo es el encargado de recibir nuestra ofrenda, nuestro pago. Al Nahualtojo podemos agradecer por todo lo que tenemos, por lo que los abuelos y las abuelas, lo que el Ajau nos ha brindado. Al Nahualtojo podemos pedir para que nosotros tengamos esa sabiduría, esos pensamientos de los abuelos. Seguramente la persona nacida en Tojo puede estar padeciendo, puede estar enfrentando con su vida, pero al Nahualtojo puede poner su ofrenda. El Nahualtojo lo escucha, lo mira, cuáles son las necesidades. Hay que pagar al Nahualtojo para no sufrir, para no padecer accidentes, para no derramar sangre, para no poner su cuerpo, para no poner su vida al Nahualtojo.
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0: Es un gusto iniciar este bloque de noticias en su compañía. Gracias por estar escuchando las frecuencias que integran la Federación Guatemalteca de Escuelas Radiofónicas FEGER en este lunes 11 de mayo del año 2026. Vamos a comenzar con información que le ha preparado el equipo Mayacat, un material especial que vamos a presentar a continuación. Un 8 de febrero de 1969 fueron dados a conocer los resultados del premio Casa de las Américas. El poemario Taberna y otros lugares de Roque Dalton de El Salvador ganó el prestigioso premio que otorga Casa de las Américas en la capital cubana. En ese entonces, el jurado fundamentó su fallo en las siguientes consideraciones: por ser una obra singular, de calidad lírica y alta forma expresiva de la obra, por tener una avanzada representatividad de sus poemas en el contexto de la más actual expresión poética en la lengua castellana. Se trata de un poeta capaz de expresar con vigor lo histórico y lo íntimo en un solo y poderoso aliento. Luis Raúl Salvador, Dima Cito y Raúl Urizar nos comparten el sentimiento que provoca la poesía en sí, desde el aliento del poeta salvadoreño Roque Dalton, asesinado un Día de las Madres en 1975. A continuación es la producción presentada por el periodista Herbert Reyes.
1: Acontecimientos de trascendencia que merecen ser profundizados, conocidos y contados con sentido humano.
2: Luis Raúl, ¿por qué Luis Cardosa y Aragón decía que la poesía es la única prueba concreta de la existencia del hombre?
3: Los que ampliaron el canal de Panamá son los guanacos.
4: Realmente no sé cuáles eran las intenciones de Luis al soltar esa frase. Pero en todo caso es notorio que no es una frase que debe interpretarse literalmente. Típicas metáforas cardosianas, así como fuegos artificiales. Y se refiere, digamos, a una forma de ver la realidad que permite ver y expresar emociones complejas, emociones fuertes. Y estas se refieren a lo bello, a lo doloroso, a lo sublime, a lo terrible, a lo cotidiano y a lo no cotidiano de la condición humana. No sé, y también, qué sé yo, observaciones sobre la naturaleza, etc. No tengo la respuesta, pero yo por ahí desarrollaría algo mucho más extenso.
5: Por esquinero sospechoso, y con el agravante de ser salvadoreño. Derribé.
2: Hola Dima, si tú me podrías comentar, ¿qué significado tiene Roque Dalton en la vida poética de América Latina?
6: Las que llenaron los bares y burdeles de todos los pueblos, haciendas y capitales de la zona.

nerdas, buenos días y muchas gracias por el recuerdo cómo llegué a Guatemala y estas botas. Ya me había olvidado, pero ahora me recordé. Gracias, qué lindo. Bueno, comentarte sobre Roque Dalton. No sé si yo soy la persona adecuada porque no soy experta de literatura. Yo me recuerdo cuando yo estuve en El Salvador en los años 90, era un punto de referimiento. Roque Dalton era un poeta político, criticando la política del gobierno de El Salvador. Había participado en la guerrilla y fue asesinado allí a causa

de una mentira, creo, y hizo poemas muy, muy, muy profundas y muy vivas, que tocaron el corazón y también la furia de la situación. Eran muy claras y muy buenas, así es lo que te puedo decir.

0: Alton, nos gustaría conocer su impresión al saberse premiado este año con el premio Casa.
1: Quisiera dedicar el significado de este premio a mis compañeros, a mis hermanos, los combatientes que en la clandestinidad de las ciudades y las montañas de Centroamérica, mi país, pagan por adelantado el precio durísimo de la futura felicidad de nuestros pueblos.
2: La importancia de la poesía de Roque Dalton es que construyó una identidad mesoamericana. A pesar que él es salvadoreño, él, más que todo, en su poesía habla sobre problemas muy comunes, que no solo es solo Centroamérica, también de las invasiones extranjeras, la situación agraria, y sobre todo, él en su poesía nos construye una conciencia cultural centroamericana y mesoamericana compartida. Esa es la gran importancia de Roque Dalton, construir una identidad mesoamericana a partir de la resistencia y de los movimientos sociales.

0: Intervenciones militares de Estados Unidos en América Latina. En 1854, la Marina Yankee bombardea y destruye el puerto nicaragüense de San Juan del Norte. 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El bombardeo facilitó el camino a William Walker. 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
1: Es la hora 11:27 minutos.
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El 10 de mayo de 2013 quedó marcado en el calendario nacional como el día que la justicia guatemalteca dictó una resolución sin precedentes. En una jornada que captó la atención internacional, el Tribunal Primero de Mayor Riesgo A emitió la primera sentencia por genocidio contra un ex jefe del Estado en el país, señalando la responsabilidad de José Efraín Ríos Montt en las masacres perpetradas contra el pueblo maya y xili.

0: el olvido.
1: La lectura del fallo encabezada por la jueza Yasmín Barrios fundamentó la condena de 80 años de prisión, 50 años por genocidio y 30 años por delitos contra los deberes de la humanidad. El tribunal concluyó que el Estado, bajo el mando de facto de Ríos Montt entre 1982 y 1983, ejecutó planes militares que identificaron a la población civil no combatiente como el enemigo interno, resultando en la eliminación sistemática de comunidades en la región Ishil.

La sentencia no solo se basó en peritajes antropológicos y documentos militares como el Plan Victoria 82, también primordialmente en el testimonio de casi un centenar de sobrevivientes. Los relatos de mujeres y ancianos que narraron a las atrocidades en sus propios idiomas fueron el pilar que sostuvo la resolución judicial. Mientras las organizaciones de derechos humanos y víctimas celebraban el fallo con un paso hacia la dignificación, sectores afines a la cúpula militar y empresarial manifestaron su rechazo.

Ya han pasado 13 años de esa histórica sentencia. ¿Y cómo es el impacto de esta información en las comunidades? ¿Qué cambios ha generado que un tribunal haya sentenciado a 80 años a un exmando militar, a un jefe de

0: pacto como José Efraín Ríos Montt. A continuación, la información la presenta la periodista Carolina Sinay. Adelante.
1: De la semana del 11 al 15 de mayo de 2026, diferentes organizaciones se han articulado para conmemorar la 13ª sentencia por genocidio en Guatemala. Las organizaciones realizarán diversas actividades en los diferentes puntos que fueron afectados un 90% por el genocidio en Guatemala. Gabriela Hernández de la organización Caldeache nos comenta la perspectiva que tiene acerca de la sentencia que se le dio a Efraín Ríos Montt por haber sido el perpetrador del genocidio en Guatemala. Gabriela, buenos días. ¿Tú consideras que el Estado ha hecho lo suficiente para que la sentencia se reconozca pues en todo el país, a nivel mundial?
2: No, desde mi perspectiva, el Estado ha hecho muy pocas acciones, o en algunos casos no ha hecho ninguna acción para que la sentencia se conozca. Es impactante ver cómo personas de instituciones que tendrían que ver por los derechos humanos y que den seguimiento al tema de la sentencia no conocen ni siquiera qué es el término de genocidio. Entonces, el Estado no ha hecho acciones. Creo que este es el primer año en donde se publica por lo menos algo en donde hablen sobre la sentencia de genocidio. Anteriormente no había nada sobre la sentencia.
1: Les estaremos informando de las actividades que se puedan llegar a suscitar en Nevaj Quiché, informando desde los territorios para Mayacat, Carolina Sinay. Estamos...

Y como medio de comunicación estamos aquí para llevarle la transmisión en directo de las actividades conmemorativas del 13 aniversario de la sentencia por genocidio. El noticiero Mayacat, la Federación Guatemalteca de Escuelas Radiofónicas FEGER, le trae una cobertura especial. La periodista Carolina Sinay se desplaza hacia Nevaj Quiché, lugar donde se desarrollarán varias actividades, una agencia conmemorativa en donde se recuerda a las miles de víctimas del conflicto armado interno, sobrevivientes de esta época oscura de nuestra historia, tendrán el poder de elevar su voz a través de las diversas frecuencias que la Federación Guatemalteca de Escuelas Radiofónicas FEGER tiene para trasladar la información de las comunidades, para conocer cuál es el mensaje y las demandas que tienen con el Estado de Guatemala. No se pierda esta cobertura especial que arranca hoy, 11 de mayo, y termina el próximo 14. Así que le invitamos a estar atento a las redes sociales de la Federación Guatemalteca de Escuelas Radiofónicas FEGER y a las emisiones del noticiero Mayacat de esta semana. Cobertura del 13 aniversario de la sentencia por genocidio. Vamos a la pausa, ya volvemos con más.

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1: Es la hora 11:36.
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Continuamos con más información en la presentación de Mayacat correspondiente al lunes 11 de mayo de 2026. A través de las diversas frecuencias llegamos hasta el lugar donde usted se encuentra y también por internet en www.

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1: Este sábado 9 de mayo se llevó a cabo una ceremonia maya en el lugar sagrado Tuicorral del municipio de Cabricán para la pedida de la lluvia. Flavio Catalino Ramírez, del municipio de Huitán, nos habla al respecto.
2: Esta ceremonia, esta celebración, es específicamente para pedir la santa lluvia. Últimamente, hace como 30 años, se fue terminando, pero nosotros hace como 26 años, nosotros hemos recuperado. Hemos tratado la manera de juntarnos, venirnos, y ahí hasta el momento seguimos haciendo esta ceremonia.
3: ¿Cuántos ajís han venido en esta oportunidad?
2: Normalmente hemos hecho invitación a otros ajís de Corrales, de Cabrín. Algunos han venido, pero normalmente nosotros hemos venido como 6, 8 ajís.

0: entre los 39 a 41. En el área de altiplano central, así como en la ciudad capital, estarán entre los 30 a 32 grados Celsius. En los litorales Caribe y Pacífico estarían entre los 35 grados Celsius aproximadamente. En el área de occidente, entre los 29 a 31 grados Celsius. Se recomienda mantener las precauciones ante las lluvias previstas, ya que pueden provocar lajares en la cadena volcánica, deslizamientos de tierra, movimientos en masa o daños en la red vial del país. También sobre la posibilidad del viento fuerte en estos sectores donde se presenten las lluvias. Ante las altas temperaturas, debido a que pueden generar incendios forestales, principalmente en los sectores del norte y valles de oriente.
1: Y hablando sobre los incendios forestales, en el marco de altos registros de calor actuales, la vocera de la Coordinadora Nacional para la Reducción de Desastres Conred nos informa que 13 incendios forestales están actualmente activos en el territorio nacional, así como algunas recomendaciones para evitarlos, en voz de Valeria Urizar de la Conred.
2: En la temporada de incendios 2026 se registran 1.358 incendios atendidos por distintas instituciones que conforman el sistema Conred, de los cuales 968 han sido forestales. Actualmente permanecen activos 13 incendios, 3 en Quiché, 3 en El Progreso, 2 en Zacapa, 2 en Petén y 1 en Zacatepeques, Jutiapa y Guatemala. Es importante que la población evite realizar quemas o rozas. También que no tire colillas de cigarrillo en áreas boscosas o secas y ante cualquier situación de emergencia o desastre, active el sistema Conred, llamando a los cuerpos de socorro, autoridades de su localidad o al 119 de la Conred.
1: Para el noticiero intercultural Mayak-Ad, Marco Hernández informando desde los territorios.
3: Es la hora 11:52 minutos.
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3: Vamos con más información y queremos extenderle una invitación a que la tarde del 11 de mayo de 2026 no se pierda el programa Contacto Migrante. Habrá material especial que les estará presentando el periodista Marco Antonio Hernández Arévalo, productor de Contacto Migrante. Para tener más detalles, a continuación, un adelanto.
4: En temas de arte y migración,

0: La reconocida cantautora mexicana Julieta Venegas estrenará un nuevo tema musical dedicado al dolor que genera la migración. Su nuevo sencillo, La Línea, se enmarca en el lanzamiento de un nuevo disco y además de la publicación de un libro de sus memorias que relata cómo fue la experiencia de vivir y crecer en una de las fronteras más peligrosas del planeta, la frontera entre México y Estados Unidos. Tanto el nuevo álbum como el libro llevan el nombre La Norteña. El nombre La Línea en esa parte de México es un término coloquial local que se refiere al cruce fronterizo entre San Isidro y Tijuana, frontera con California. El lanzamiento del álbum está programado para el próximo 14 de mayo del 2026. Las siguientes son las declaraciones de Julieta Venegas en una entrevista que hizo con la plataforma de comunicación Democracy Now.
1: Comencemos con Norteña, el álbum. Hable de lo que significa y de su trabajo en general.
2: Pues el disco es un disco que hace mucho que quiero hacer y es una celebración o un homenaje a la música popular que hemos escuchado en mi casa siempre, que siempre mi casa siempre ha sido una mezcla de estilos en español, en inglés, así que una vida muy fronteriza y quería homenajear esa música.
1: Describa su canción La Línea y qué la inspiró.
2: La canción viene de tratar de expresar ese dolor que sienten dos personas cuando son separadas por una situación tan fuera de sus manos como una deportación o como una detención. Yo me imaginaba como la figura del deportado en Tijuana. Yo crecí en Tijuana, entonces siempre vimos a personas que habían sido deportadas y siempre las pensamos como personas que a lo mejor habían hecho algo ilegal, pero ahora ya no tiene nada que ver con eso. Lo que está pasando ahorita es como otro nivel de crueldad y de dureza para un montón de gente que está tratando simplemente de como de llegar de un punto a otro para poder salir adelante, ¿no? Es como una cuestión de sobrevivencia. Entonces, la línea es esa expresividad, es expresar ese dolor de la separación y también la esperanza de que eso va a como volver a alinearse y van a volver a estar juntas esas dos personas.

0: sintonice el programa Radio Revista Contacto Migrante del siguiente lunes 11 de mayo del 2026. Allí, a partir de las 5 de la tarde, usted podrá escuchar la entrevista completa que Democracy Now! Hizo a la artista mexicana Julieta Venegas en esta lucha por denunciar los malos tratos y la crueldad características de la migración en tiempos modernos. Para el noticiero intercultural Mayacat, Marco Hernández informando desde los territorios.
1: En la dirección general le acompañó el licenciado Walter Cook, director ejecutivo de esta casa de radio. En la conducción y producción, durante 60 minutos, le acompañó Juan Pablo Montenegro Rojas, quien junto al equipo de Mayacat, hombres y mujeres de diversos territorios del país, le trasladaron en los idiomas maternos y español lo más importante de las comunidades. Gracias por estar atento y atenta a las noticias en los idiomas maternos y español. Que tenga una excelente tarde. Nos escuchamos mañana a la misma hora y por su emisora favorita. Con su permiso.

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0: 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En esta oportunidad, buenas tardes a cada uno, a cada una de ustedes, quienes ya están en sintonía de su programa de Jungnaoj, a realizarse desde las cabinas centrales del municipio de Cabricán, departamento de Quetzaltenango, y a las radios aliadas y afiliadas de la Federación Guatemalteca de Escuelas Radiofónicas FEJER. Buenas tardes a cada uno de ustedes. Estamos con fecha 11 de mayo del año 2026. De esta manera, pues aperturamos nuestro programa. Bienvenida, compañera, el espacio queda para usted.
1: 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Agradecemos al creador y formador por la vida, también pues a los cuatro puntos cardinales que nos está dando la bendición ya estar parte del mediodía en esta hora, sobre todo del día lunes 11, pues agradecemos por las bendiciones. Sean bienvenidos y bienvenidas a escuchar nuevamente el programa de Jungnaoj, que pues estará a cargo de Bala Misterio desde el municipio de Cabricán y Huitán. Agradecemos la sintonía a las familias también que nos escuchan desde los diferentes territorios de nuestro país de Guatemala. Sean bienvenidos a escuchar el programa de mujeres, programa que pues también es de utilidad para la vida de cada uno de nosotros.

0: 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En esta oportunidad agradecemos a quienes ya están en sintonía, quienes ya entró la señal con ustedes completamente en vivo. Nos vamos al día que nos marca nuestro calendario maya, la descripción y pues lo que podemos pedir ante este día.
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En nuestro calendario maya hoy nos marca Tog, que es el pago, con su energía 5. Pues es la enfermedad, el dolor, la ofrenda ante la madre tierra, la multa, pena, la fuerza, la energía y la luz. En este día, pues simboliza el sufrimiento que es causado por el pecado. Es el día indicado para dar la ofrenda, la invocación al Creador y Formador por todo lo que nos rodea. Tog es el pago, pago y equilibrio de la justicia, amor, comunicación, reunión. Es un signo cálido y por ende magnético y sensitivo. Una de las características La persona nacida ante el día Tog fue engendrada en el día Imosh y su destino será regido por el día Nog. Trae una vida intensa y llena de emociones. Es considerado un buen guía espiritual, un buen intercedor. Trae fuerza, la luz espiritual a los hogares, las familias y los pueblos. Puede llegarse a formarse como Ajij o bien darse siempre sus ofrendas según le sea aconsejado por el guía espiritual. Una de las características positivas es fuerte, creativo, solidario, inteligente, dinámico, sincero, analista y valiente. Una de las características negativas es vicioso, enojado, agresivo, posesivo. También pues en este día pues una de las características médicas, la persona se enferma constantemente, la enfermedad puede ser por cosas que se introducen en su cuerpo, influencias de energías negativas, casi siempre termina con problemas crónicos. También pues Tog es el día para agradecer y pedir mediante la ofrenda la buena aplicación de la justicia para proteger la vida de las personas propensas a muertes accidentales y estar en común en comunicación con el Creador y Formador. Se ofrenda por todo lo que nos está dando la Madre Tierra y sobre todo cuidarla, ya que pues esto es lo que nos hace vivir cada día. Lo que nos marca el Nahual del día de hoy en nuestro calendario maya.

0: Agradecemos la sintonía de cada uno de ustedes en donde nos están sintonizando. El programa de Jungnaoj está siendo transmitida por la radio Balam Estéreo en la 105.1 FM y desde la ciudad capital por Radio Fejer. También en las radios aliadas y afiliadas de la Federación Guatemalteca de Escuelas Radiofónicas. También nos pueden sintonizar en las redes sociales a través de la www.balamfm.com.gt y en la página de red de comunicadoras Jungnaoj. Nos vamos a nuestro pequeño segmento de efemérides en esta oportunidad.
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Efemérides, en este día pues se conmemora el Día Internacional de la Enfermería. Sé que se celebra mundial a cada 12 de mayo para conmemorar el nacimiento de Florence. Desde el año 1820 a 1910, considera a la fundadora de la enfermería moderna. Esta fecha busca reconocer la labor esencial, el liderazgo y la dedicación de los profesionales de enfermería en el sistema de salud. Puntos clave sobre la celebración, pues el origen coincide con el aniversario de Florence, pionera en la investigación y formación de enfermería. Asimismo, pues uno de los significados es un homenaje a quienes brindan cuidados fundamentales, consuelos y apoyo emocional, sirviendo como pilar en la recuperación de la del pacientes o de los pacientes. También pues el Consejo Internacional de Enfermeras ICE promueve esta fecha para destacar el impacto económico y social de la profesión. En Guatemala, según el decreto 7-2007 del Congreso, se reconoce el 12 de mayo para distinguir esta profesión con celebraciones destacadas en instituciones como el ICS y la Universidad de Vinci. Del 1, 2, 3, la celebración resalta la importancia de la enfermería, no solo en la atención, en lo que es en la atención médica, sino también en la educación, la investigación y el liderazgo en salud.

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0: 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las madres pero yo me pongo a pensar que haya felicidad entre nosotros como madre que porque hay muchas madres que están sufriendo o llorando por los hijos o las hijas que no portan bien. A veces nosotros regañamos a nuestra mamá, pero no debe de ser así. Debemos cuidar a nuestras mamás, debemos amarlos, porque tanto sufrimiento han hecho ellos sobre nosotros. Yo me pongo a pensar como mujer, como mamá. Nosotros sufrimos bastante porque levantamos temprano, de 4 a 4:30 o 5 lo más tarde. Y dormimos hasta las 7, las 8 de la noche. Y nosotros como mamás sufrimos más porque al nacer un niño o una niña sufrimos bastante los 9 meses. Y después al venir tenemos que darle de mamar y sufrir en el fuego, en el tamizcal. Sufrimos bastante. Y después al darle mantenimiento a un niño o a una niña, sufrimos. Nosotros somos el que damos el buen ejemplo a nuestros hijos. Cuidamos de todo, damos de comer, vamos a lavar todos sus ropitos hasta que crezcan. Bueno. Ya cuando ya crecen, al llegar de 15, 18 o hasta que ya tengan mujer o marido, nosotros a veces tantas madres, escuchamos tantas madres que sufren, lloran, porque los hijos o las hijas no portan bien, a veces hagan pegar a la mamá. No, ellos no piensan si cómo crecimos, cómo sufrió nuestra mamá por nosotros. Los que están escuchando en esta emisora, yo les insto que a todos los niños jóvenes ya medio ancianito o medio joven todavía hay que amar a sus mamás porque cuando están vivos hay que amarlos, hay que darles un poquito de todas las cosas que ellos piden porque ellos llegan igual como nosotros, como niños. Porque yo ya vi con mi difunto mamá. Ellos me dieron un ejemplo bien y ese es lo que uno cultiva o cosecha con sus familias. Solamente eso, podemos escuchar otra música.
1: 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Agradecemos la participación de, y sobre todo las vivencias de nuestra compañera Juana, pues sin embargo, el tiempo pasa, la vida cambia, pero pues es un constante. 12 horas con 48 minutos.

0: 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Para finalizar con nuestro pequeño diálogo, compañera Juana, le pedimos un mensaje para la mujer joven, también para los jóvenes hombres, que al final pues es un trabajo para ambos, no solo, aunque la mujer lo enfrenta un poquito más, pero es importante que los hombres también vayan involucrándose. Ámbite ella.
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0: 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Agradecemos a cada uno de ustedes quienes estuvieron en sintonía de este programa. Llegamos a Colomba, Costa Cuga, Quetzaltenango, gracias a la voz de Colomba en 99.1 FM. En Chimaltenango por la Radio Cultural y Educativa Mila M. Patzún. En Santiago Atitlán por la Radio La Voz de Atitlán en 101.9 FM Radio Chortí. También a las afiliadas a FEGER, quienes están transmitiendo este programa. También llega a ustedes a través de Nahual Estéreo en la frecuencia 93.1 FM en Nahuala Sololá, Radio Chuimequená en Totonicapán y Radio Estéreo Gerardi y Tezulutlán. En esta ocasión, pues, en nuestro pequeño segmento de arte, les vamos a hablar sobre la danza de la conquista, lo cual, pues, esto hace referencia a la muerte de Tecunumán, que murió valientemente en la batalla mientras trataba de proteger a su pueblo. Mientras tanto, del otro lado, pues, estaba Pedro de Alvarado, en donde, pues, parte de esta historia. Esta danza relata relativamente datos importantes sobre los acontecimientos que han ocurrido en nuestro país. Nos vamos a nuestro pequeño segmento de medicina también previo a que ya estamos finalizando este su programa.

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1: Agradecemos a cada uno de ustedes por estar en sintonía de Bromisterio. Pues compartimos lo que es la cebolla morada con ustedes. Esto pues sirve para pues los cálculos renales y biliares. Moler medio kilo de cebolla, de preferencia la morada. Se endulza después con un poco de miel de colmena. Se le agrega 1 litro de vino blanco de buena calidad. Se toma 4 cucharas al día. Esto pues también ayuda demasiado a los cálculos renales.

0: 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La Asociación Cultural Mama Kumam, su emisora Balam Misterio del municipio de Cabricán, Quetzaltenango, agradece a la audiencia por haber sintonizado el programa de Jun Naoj, un pensamiento que cada lunes, miércoles y viernes producimos en las radios aliadas y afiliadas a FEJER con el propósito de fortalecer sus conocimientos en el diario vivir. Mi nombre es Elisa Ramos, les estaré acompañando en una próxima oportunidad. Le cedo el espacio a nuestra compañera Juana para sus palabras de agradecimiento y previo pues a terminar este programa, les invitamos a que continúen en sintonía de la programación normal a través de la 105.1 FM.
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2: 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Agradecemos a cada uno de ustedes por estar en sintonía de Balam Misterio, la Asociación Cultural Mama Kumam y su emisora pues Balam Misterio del municipio de Cabricán. Agradece a la audiencia por haber sintonizado el programa de Junao, un pensamiento que cada día pues día lunes, miércoles y viernes produce en las radios aliadas y afiliadas de FEJER con el propósito de fortalecer sus conocimientos en el diario vivir. Una feliz tarde y sigue en compañía nuestra.

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la tarde. Así que desde ya, Kayeka lo cordial, bienvenida Chalutka, amiguito y amiguita, Chalutka, amigo y amiga, que te queda en sintonía en la programación Alegría Infantil.

Toshka, serán las 2 de la tarde. Saludos cordiales a nuestros amiguitos y amiguitas de la programación Alegría Infantil. Ya coche habilitado en nuestra línea telefónica, el 7721-7785. Y asimismo que te coche la tapa mensaje de texto a través de nuestra página de Facebook. Un jueves que como radio La Voz de Itlán Oficial. Así que saludos cordiales y que la inicie de semana. Amigo y amiga, y chatet amiguito y amiguita, y acá me que lunes 11 de mayo, así que saludos cordiales. Chava, en las diferentes actividades que te van a venir a hablar.

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ver de su trabajo siempre me trae algo que me hace feliz. 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

pasar las 3 de la tarde con Chuchiacha en la fina sintonía que se apunta a la programación Alegría Infantil. Ahora programa número 5 en Chuchiacha a las 2 de la tarde.

Pedir programación alegría infantil, Camil Chuchica, chatetka, amiguito y amiguita, chatet amigo y amiga, chatikajaika en sintonía, rinca la programación alegría infantil de 2 a 3 de la tarde. Si Dios tenga permitir, casi más, como lo pichaba aquí en nuestra

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Le invitamos a que nos acompañen en esta programación El Pueblo de Dios, donde escucharemos

En el nombre del Padre, y del Hijo, y del Espíritu Santo. Amén. Padre nuestro que estás en los cielos, santificado sea tu nombre. Venga a nosotros tu reino, hágase tu voluntad, así en la tierra como en el cielo. Danos hoy nuestro pan de cada día, perdona nuestras ofensas, como también nosotros perdonamos a los que nos ofenden. No nos dejes caer en la tentación, líbranos del mal. Amén. Dios te salve María, llena eres de gracia, el Señor es contigo. Bendita tú eres entre todas las mujeres, y bendito es el fruto de tu vientre Jesús. Santa María, Madre de Dios, ruega por nosotros pecadores, ahora y en la hora de nuestra muerte. Amén. Gloria al Padre, y al Hijo, y al Espíritu Santo, como era de un principio, ahora y siempre, por los siglos de los siglos. Amén. Ave María Purísima, sin pecado concebida, en el nombre del Padre, y del Hijo, y del Espíritu Santo. Amén.

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Gracias.

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Queridos oyentes de Ucayaca, la voz de Atitlán, Jubacatri, Jabra Canto, Jabra Momento. El canto Nkayapuna a continuación, pues Jabra Canto delicado a todas las madrecitas, Nkayaka, Jabra Julumlak, Kakika, Kamikra. Es casa 54 minutos, traca a las 3 de la tarde. Pues 6 minutos en la clacá. 6 minutos en la clacá a las 4 de la tarde.

Queridos oyentes, Angayaka, cordial saludo, tram. Lluvia Amaya Sosof Keju. Recién rica, Kamikrenu venga a cumplir año de vida. La familia, pues, quiere agradecer a Dios por este año, Nuyaka Trajabratisten. También, Gejlo Sharmakar, Artía.

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Con mucho gusto, que jabanga con placer con este canto de Joel Castillo, oh mamá.

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Queridos oyentes de Ueshaga, la voz de Atitlán, Prubiga Akchalal, María Queju, Narcajka Perba, el sensible fallecimiento de Shenkaral Miguel Lacan Queju, el Kututza Lumlachdios, Halumlachdios, Rion Trakilaxlaniem Tsaranma, en la gloria celestial. La familia Chávez Ramírez y Colén Cantón Panul, Derkajkap, que va el sensible fallecimiento de su querida madre, doña Magdalena Ramírez Queju, se van a cumplir 10 meses de fallecida. Van a recordar Rikmik Macarral, Anitra Josefa, María, Elena, Francisco, de apellido Chávez Ramírez. Van a recordar que Macari Romam, Luis Atziná, Antonio Sosof y Diego Chávez. Y habrá familia en que va a rogar a Dios, Jalumlach Dios, Río Entrequilax, la Niemza, la Nima. Habrá la mamá, doña Magdalena Ramírez Queju, en la gloria celestial. Candelaria Zambukish Balán, Colén Cantón Shachiboy. Trakajka aprobá el sensible fallecimiento de Shinkar Mamá, doña María Ismalán Pablo Ichka. Trakajka aprobá el sensible fallecimiento de Shinkar Suegra, doña María Tzina Sosov. Trakajka aprobá, quiero recordar con amor y bondad. Por eso en Kutuk Salomlach Dios, Rion tara honkilach slaniem tsakanma, en la gloria celestial. Pues para mí la vida es Cristo y la muerte es una ganancia. Filipenses capítulo 1, versículo 21.

Vaya y la abracanto a petición de los hermanos y hermanas Kutumpachka, petición de una madre. La que haga la voz de Titlán a través de nuestra programación, El Pueblo de Dios.

0: que se haga la voz de Titlán a través de nuestra programación El Pueblo de Dios con Bagastri Corte y después del corte no con Lop Chicauquín.
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0: Queridos hermanos, habrá momentos que saca una pequeña reflexión, Roquinga, el hermano Salvador Gómez, con el tema cualidades de una mujer virtuosa. Callaj un paja para tema.
1: Un gusto, queremos agradecer a la licenciada Yasmín López, la directora, por esta invitación que nos ha hecho. Salúdalas, amor.
2: Bueno, tengan todos una alegre invitación, ¿verdad?, a compartir con nosotros esta noche. Gracias por su tiempo, gracias por hacer el esfuerzo de seguirse formando para buscar el bienestar de nuestras familias. Bienvenidas, las que ya son mamás y las mamás en potencia.
1: Y a todas las que más allá del Colegio Quirós van a poder seguir adelante viéndonos en nuestros canales de televisión, en todo lo que el Señor va a ir abriendo caminos, en la radio, en la televisión. Sabemos que este mensaje llegará muy lejos. Por eso vamos a comenzar, como todas las veces lo hacemos, con una oración.
2: Y comenzamos esta reunión en el nombre del Padre, del Hijo y del Espíritu Santo. Amén. Amén. Te damos gracias, Señor y Padre bueno, por este regalo que nos das. Gracias por la oportunidad que tenemos de escuchar tu palabra, meditarla, encarnarla y practicarla, Señor. Gracias porque nos hablas siempre y de muchas maneras, y en esta oportunidad vas a hablarnos mediante esta enseñanza para que podamos abrir nuestro corazón, nuestra mente y transformar nuestro corazón y nuestras familias. Gracias, Señor, por este invaluable tesoro de tu palabra, y gracias por las personas que pones a nuestro lado para poder practicarla, Señor. Gracias te damos infinitamente por la familia que tenemos y por las oportunidades de crecer también que nos das. Te pedimos, Señor, por nuestros hijos, por nuestro trabajo, por nuestros hogares, Señor, para que siempre nos proveas, nos bendigas y nos ayudes, Señor, en los proyectos que pones en nuestras manos. En el nombre de Jesús, amén.
1: Amén, amén. El libro de Proverbios, en el capítulo 19, versículo 14, nos dice algo maravilloso. Casa y fortuna se heredan de los padres, mas mujer prudente es un don de Dios. Palabra de Dios, te alabamos, Señor. Una casa, una fortuna se hereda de los padres, pero una mujer prudente, una mujer virtuosa, una mujer buena, porque le da muchos títulos a esa mujer prudente, a quien que leímos en el capítulo 14 de Proverbios, en el capítulo 19, versículo 14, dice mujer prudente. Pero si ustedes leen, cuando hace el elogio de esta mujer, en el capítulo 26, felicitando al esposo y a los hijos de esa mujer, le da otros títulos. Vamos a leer del capítulo 26, versículos del 1 al 3. Dichoso el marido de una mujer buena. El número de sus días se duplicará. Mujer valerosa es alegría de su marido. Él vivirá en paz todos los años de su vida. Una mujer buena es una herencia valiosa que le toca en suerte a los que temen al Señor. Y en los versículos 14 al 16 dice, la mujer silenciosa es un don del Señor. La mujer bien educada no tiene precio. La mujer honrada duplica su encanto. Es incalculable el valor de la que sabe controlarse. Sol que sale por la altura del Señor es la belleza de la mujer buena en su casa ordenada. Palabra de Dios. Miren todos los títulos que le da: mujer valiosa, mujer buena, mujer valerosa, mujer, bueno, todos los títulos. Y por eso queremos honrar a todas las mujeres, especialmente a las madres, porque de verdad ustedes son ese regalo de Dios. Nosotros, los que tenemos la dicha de tener una esposa, los que tenemos la dicha de tener una madre, los que tienen todavía, mi madre ya está en el cielo, pero los que todavía la tienen, es necesario que puedan valorar. Pero ahora la pregunta es otra. ¿Quién es esa mujer buena, esa mujer honrada, esa mujer valiosa, esa mujer virtuosa? ¿Cuáles son las cualidades? Y aquí yo he preparado una lectura que quiero que la estudiemos. Le voy a pedir a mi esposa que nos lea esto que está en el libro de Proverbios, capítulo 31, versículos del 10 al 31. Y voy a ver si ustedes las descubren. Aquí pone la palabra de Dios 12 cualidades que tiene esa mujer prudente, esa mujer valiosa, esa mujer que es un tesoro, esa mujer buena, esa mujer de todos los títulos que le puedan dar. Estas son las cualidades. Y pongan mucha atención para ver si las logran ustedes distinguir. Después las vamos a estudiar una por una. Cielito, por favor, léenos Proverbios 31 del 10 al 31.
2: Muy bien, dice: ¿quién encontrará a una mujer ideal? Vale mucho más que las piedras preciosas. Su marido confía plenamente en ella, pues no carecerá de nada. Le da beneficios sin pérdida todos los días de su vida. Adquiere lana y lino y los trabaja con finas manos. Es como un barco mercante que trae de lejos sus provisiones. Se levanta cuando aún es de noche para dar el sustento a su familia y las órdenes a sus criadas. Examina y compra tierras, y con sus propias ganancias planta viñas. Se arremanga con decisión y trabaja con energía. Comprueba si sus asuntos van bien, y ni de noche apaga su lámpara. Echa mano a la rueca, y sus dedos manejan el huso. Tiende sus manos al necesitado y ofrece su ayuda al pobre. Su casa no le teme a la nieve, pues todos los suyos llevan vestidos forrados. Se confecciona sus mantas y viste de lino y púrpura. Su marido es reconocido en la plaza cuando se sienta con los ancianos del lugar. Teje y vende prendas de lino y proporciona cinturones a los comerciantes. Se reviste de fuerza y dignidad y no le preocupa el mañana. Abre su boca con sabiduría y su lengua instruye con cariño. Vigila la marcha de su casa y no come el pan de balde. Sus hijos se apresuran a felicitarla y su marido hace su alabanza. Hay muchas mujeres valiosas, pero tú las superas a todas. Engañosa es la gracia y fugaz la belleza. Solo la mujer que respeta a Yahvé es digna de alabanza. Agradézcanle el fruto de su trabajo y que sus obras la alaben en la plaza. Palabra de Dios.
1: Te alabamos, Señor. Qué hermosa lectura que nos va dando las 12 cualidades de una mujer valiosa. Repasémoslas un poquito. Si ustedes pueden poner atención, yo la voy a leer y les voy a decir el versículo donde está tomada esa cualidad, y después ustedes la van a poder estudiar y sobre todo van a poder ir diciendo: esa la tengo, no, esa me falta, para ir creciendo hasta llegar a ser esa mujer virtuosa, esa mujer buena, esa mujer valiosa. Comencemos porque es un poquito largo. Número 1, infunde confianza. El versículo 11 dice: su marido confía plenamente en ella. Infunde confianza. Es una mujer con la que uno se siente seguro, respaldado, apoyado y sobre todo tranquilo. Me encanta cómo leímos antes en el libro del Eclesiástico, en el capítulo 26, dice: dichoso el marido de una mujer buena, el número de sus días se duplicará. Uno puede vivir una vida larga y feliz con una mujer que infunde confianza. Esa es la primera cualidad. Usted tiene que ver si la posee, si puede pedirle al Señor que le ayude a infundir confianza. Aquí no hay celos, aquí no hay desconfianza, aquí lo que hay es apoyo y respaldo. Primera señal. Segunda, es trabajadora. El versículo 13 dice, trabaja con finas manos, y el versículo 17 dice, se arremanga y trabaja con energía. En otro versículo sigue diciendo que hasta de noche no apaga la lámpara, que está siempre buscando la manera de ser una mujer activa y productiva. Trabaja. Unas trabajan solo en la casa, que Dios les bendiga, porque ese es un trabajo que nunca se acaba. El trabajo de la casa, muchas personas dicen, a mi esposa no trabaja, dice el hombre, no trabaja. No le pagan ni le dan vacaciones. Ella trabaja mucho en su casa, pero otras tienen que, además del trabajo de su casa, tener un trabajo remunerado, tener que ir a buscar otro tipo de ingresos para su familia. Pero una mujer virtuosa, una mujer buena, una mujer valiosa, es una mujer que trabaja. Y me gusta, como dice el versículo 17, se arremanga, o sea, se pone las mangas en su lugar para trabajar con energía. Pidámosle al Señor, yo le pido siempre la salud para todas las madres, para que tengan la energía suficiente y puedan realizar ese trabajo. Número 3, es buena inversionista. Fíjense cómo dice el versículo 16, compra tierras y con sus ganancias planta viñas. Es una mujer que no solo administra bien, como lo vamos a decir, sino que toma el dinero, lo que se va ganando, y va buscando inversiones. Porque sí es importante producir, pero lo más importante es también ahorrar para hacer inversiones. Y esta mujer virtuosa dice que compra tierras, y qué bueno que invierte en bienes raíces, compra tierra, y con las utilidades, con la ganancia, ella invierte para plantar viñas, para hacer producir más lo que tiene. Eso es ser una mujer que tiene visión, que tiene muchas inversiones y que está trabajando. No todas tienen la posibilidad, por eso les digo, vayan anotando y marcando. Quizá nos haga falta más recursos para invertir, o quizás nos haga falta más oportunidades para invertir, o mayor habilidad para invertir, porque no se necesita hacer grandes inversiones. Hay pequeñas inversiones que se pueden ir multiplicando, y cada vez más con las ganancias se puede ir trabajando más. Pero ¿qué es la cualidad? Es buena inversionista. Número 4, es buena administradora. Es una persona, dice el versículo 18, que comprueba que sus asuntos van bien, supervisa. Además, es una mujer que vigila la marcha de su casa. El versículo 27 dice que está siempre viendo cómo van las cosas. Está administrando bien los recursos, pero sobre todo está supervisando bien para ver que todo esté marchando. Que Dios bendiga a todas las mamás, porque sé que no es fácil mantener todo funcionando en la casa. Es necesario que alguien se encargue de que todo esté bien. Es necesario que alguien vea que todos los pagos se hagan a tiempo, que no nos corten la energía eléctrica, que no nos corten el internet, que tengamos siempre lo necesario. Entiendo, lo sé porque veo a mi esposa, que ella siempre está pendiente. Si no tuviéramos una buena administradora, cuántas cosas estuvieran en el aire. Pero alguien tiene que llevar todos los recibos, todos los folders. Yo lo veo, hay que llevar un folder para esto, otro para lo otro. Eso se llama administrar y supervisar que todo esté funcionando bien. Que el Señor le añada bendición a cada palabra que vamos diciendo, pero usted solo anote la cualidad y diga, sí la tengo, o en esto tengo que crecer. En esto tengo que buscar apoyo, buscar ayuda para que me ayuden a administrar bien. Es importante. Mi esposa puede darles algún detalle sobre eso. Cielito, por favor, porque una de las cosas que yo más admiro de ti es eso. Montón de folder que tú tienes.
2: Sí, no, y lo que quiero agregar es que la administración no implica solamente los recursos económicos. O sea, tenemos que aprender a... les decía que la administración no solamente trata de los recursos económicos, tenemos que aprender a administrar el tiempo, por ejemplo. Porque si usted no administra su tiempo, es decir, no usa su tiempo adecuadamente para las cosas que son más importantes, uh-huh. el día se le va. Y así como se le va el día, se le va la semana y se le va la vida. Y así como usted puede maladministrar su tiempo, ¿cómo va a supervisar que sus hijos administren bien su tiempo? Entonces, una mujer virtuosa creo que tiene que estar no solo administrando la economía de la casa, sino también el tiempo, tanto de ella como de sus hijos, para que no inviertan mucho tiempo en cosas que no les van a traer provecho.
1: Mira, por esta...

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Pues para mí la vida es Cristo y la muerte es una ganancia. Filipenses capítulo 1, versículo 21. 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

Queridos oyentes, también agradecer Chevacho Cashvilash por ahora programa. Dios mediante, pues nos va a permitir que también chica acompañar en otra ocasión. Con permiso. En el nombre del Padre, y del Hijo, y del Espíritu Santo. Amén.

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